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hace algunas horas, ¿verdad? Hace un día, ¿no? Porque escasas 24 horas, ¿no? Acaba de publicar este señorón, ¿verdad? De Gustavo Reina, una nueva producción musical. Y está perra, ¿eh? No sé, está mamalona, así, ¿cómo se llama este compa que? Le canta, ¿no? Cuando le da el timbre de voz, ¿no? Incluso hay una relación, no lo checaré bien, pero lo voy a checar bien con Relámpagos y con Elio Reni y todo ese rollo. Gustavo Reina, creo que es su hijo, no sé. Lo voy a checar bien, ¿no? Para no embarrarla, ¿no? Gustavo Reina acaba de sacar una producción musical y hay varios singles, ¿verdad? Que seleccionamos para poner en el radio. Este es uno, lo voy a poner a continuación, ¿verdad? Exactamente. Son las 7 de la mañana con 23 minutos, se llama Cada vez te extraño más, Gustavo Reina, a través de Innovación Prime, la más chida.

0: fuerzas otorgados por Dios están al servicio de tu familia, de tu trabajo. 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Ana Carolina. Ana Carolina.
1: Amable hermano, amable hermana, hermanito, compañero, si usted está sufriendo enfermedades, usted tiene fuerte dolor en sus pies, a usted se le inflama su estómago, usted sufre dolores en la columna, sufre de los riñones, usted tiene diabetes descontrolada, tiene su presión arterial descontrolada, tiene usted diferente tipo de malestares, enfermedades que la medicina tradicional no te ha ayudado. Usted ha buscado con médicos tradicionales y no han dado con la cura. Preste atención. En las primeras horas de la mañana, cuando usted se levante, la primera saliva que usted tiene en su boca del día, usted la va a untar en su ombligo. Así como lo escucha, la primera saliva antes de comer, antes de lavarse la boca, usted la va a untar en su dedito y lo va a llevar a su ombligo. Y usted va a repetir estas palabras: Señor, en tus manos dejo mi dolor, mi quebranto, mi tristeza y ansiedad. Pongo mi carga en tu hombro. Que tu mano sanadora sea la que pase por todo mi cuerpo. Usted va a hacer este procedimiento 7 días seguidos. Y hermano, hermana que me escucha, usted notará una gran mejoría en su cuerpo. Al final de hacerlo, usted va a encender una veladora. Usted la va a encender, ¿eh? Y la va a dejar consumir. Y tus dolores se van a ir quemando con esta veladora. 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Para que te llegue dinero, haz este ritual. Usted que está teniendo dificultades económicas, haga este ritual. Tome una moneda de cualquier cantidad. La va a untar con canela en polvo y luego la va a frotar en sus manos. Y va a decir usted, en el nombre de San Judas Tadeo, hecho está, hecho está. Y luego va a tomar esa moneda y la va a llevar en su cartera o en su monedero. Y usted verá que hasta el que le debe dinero le pagará. Pero recuerde usted, todos los consejos que yo le pueda indicar a usted, tiene que hacerlo con mucha fe, tiene que hacerlo de corazón y usted verá que la suerte le empezará a fluir. Pero recuerde, la moneda, evite gastarla, evite cambiarla o darla, debe llevarla consigo siempre. 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
0: Encuentra la felicidad, la paz.

¡Rico, rico, rico, rico! Arrasa, se pasan de lanza, ¿eh? Se pasan, dice, sonaba más fuerte de la música de los Chocones, no más.

mañana con 32 minutos. Excelente bendición, día. Bienvenidos a Innovación Prime, la más chida, carnal. Martes de Tepache Time, ¿no? Vámonos, let's go to al, let's go to al Tepache, ¿no? Salud para toda la raza, para toda la pipe, para toda la guarachada, toda la perrada, que ya se va a regresar para el gabacho, ¿no? Que les vaya chido. Cuídense en ratearte. Aprovechen, ustedes que están allá, dijera la abuela, aprovechen. Porque aquí está la cosa verdaderamente verdadera, ¿eh? Pero dejan que se pare el tigre, hijo de su bicho. Si los santableños no dominamos el mundo porque

7:34 de la mañana, llegamos al a la sección Caletrana, directamente de Huetamo, de la Huacana, papá. De Aguililla, dijera la doctora y el güero.

mañana en Innovación Plan, la Nari Final, la más chida. ¡Vámonos!

de este irrepetible martes 26 de mayo. Se presenta individuo hidratado de tez morena

0: de camisa morada para ir a ver, a ir a buscar a la muchita al baile y la vio bailando con otra. ¡Tómala, güey! Así le escribió, te veías bien bonita.
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0: Nulo amor propio, cero autoestima, eres un migajero, güey.
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0: Te gusta que te pisoteen, perro.

acuérdate que para querer a otra persona primero tienes que amarte, quererte, aceptarte tú primero. Sí, ¿verdad? ¿Cómo le quieres dar amor a alguien si no te tienes amor a ti mismo? Uy, que lo... Esto yo lo cobro en las terapias, ¿eh? No, ahorita lo estoy diciendo más de cuates. Saludos a toda la colegancia.

Ahora lo ves, hay que ver la sección de todos los migajeros, ¿verdad? Hombre, un arrastraderío que traían por aquí, ¿verdad? Pero bueno, ni hablarle. Son las 8:00 a.m. menos 9 minutos. ¡Vámonos!

Dianita y los adictos. ¡Vámonos a las carreras, Molly! Le mandamos un saludo a ti

Saludos a toda la raza de a caballo, las diferentes cuadras del territorio innovador, hombre. Por supuesto, acá ya te la lleno, güey, puro cuadro innovación, papá. Ya viene la fiesta de San

vámonos a las carreras, oiga, al Huizache Reyes Drag, ¿verdad? Queremos mandarle un saludo muy especial a toda la raza, a toda la comunidad de Durango que radica por aquí en la rancha, ¿verdad? Toda la raza de Durango, oiga, no voy a poner de Durango ahora. ¿Cómo no? Vamos a poner algo de por ahí de la laguna, ¿verdad? Para que se acuerden de allá del Terre. Vamos a ponerles a la cumbre, ¿cómo de que no? Para que se acuerden del hípico, la

La banda magistral y tío Oscar Solís. Sí les comenté algún día, ¿no? Que en esta banda de por allá de Durango cantaba un cuate de Oaxaca. Se llama La Bel, no lo creo. Y se la dedicamos a Dianita, hasta a José del Progre. Ya nos ha reportado. Está encabronada, creo.

0: muchas felicidades, pásatela chido, ¿verdad? Que este día sea inolvidable para ti. Son los deseos de toda la gente, toda la people, toda la raza de Comedores Laurel Internacional.
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0: queremos pastel.
1: Queremos pastel.
0: Bueno, pues vamos a decirle, ¿verdad? ¿Cómo se llama? Mira a ver qué cosa estás pensando, porque mira a ver qué cosa vas a pedir, ¿verdad? Hoy en la noche que le apaguen, más bien que prendan las velitas, ¿verdad? Y le soplo, ¿verdad? Ten cuidado con lo que vayas a pedir. Porque el deseo de toda la gente, ¿verdad? Toda la gente que está a cargo de las supermañanas es que ese deseo se te cumpla bien, bien, bien rápido. Ese es el deseo de toda la gente de las Super Mañana. Muchas felicidades, que el día de hoy sea un día inolvidable para vos, tu fanfarria.

0: H4 súbele a tu radio por lo que más quieran.
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0: De Tamaulipas, México, mi sobrino Chivao. La gaita quebradita.

89, pero estaba en su apogeo un grupo que se llamaba el grupo Alce, y en el 89 grabaron esta canción que se llama Te He Prometido. Es inmortal, y la escuchas a través de las inmortales del club en Innovación Prime.

0: 29, 29 minutos después de las 8 de la mañana. Estamos a lo que viene siendo un martes 26 de mayo del 2K26.
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0: Esta versión está chida de los Jokers a la rola de Juan Gabriel. Costumbres, es inmortal. Y la escuchas en las inmortales del CUD en Innovación Prime.

con 52 minutos. Me están llegando muchos comentarios de la fiesta. Pero, ¿cómo se llama? Pues no sé, déjenme ver si me autorizan decirlo, ¿no? Porque, no, luego se ponen bien yaritzos, ¿eh? Se ponen bien Belinda y no, ¿para qué quieres? Mejor nos vamos a reservar el derecho de comentar, ¿no? A reservar.

0: 33 minutos. Club oficial, ya Tomás se lo acabó, ¿verdad? Liberación, enamorado, que ya, ¿cómo se llama? Están preparándose para irse a enamorar.
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0: Cuídense mucho, chicas, que tengan un bellísimo martesito.

¡Qué barbaridad tan bárbara! Ya resucitó mi canalito de 714. Después de estar un día en consuero. ¿Qué pasó, carnalito?

gracias a todo este equipo de trabajo, al Junior y toda la bandota. Excelente trabajo, good job, good job, good boy, good boy. Rápido, se comienza.

Ok, cerramos el super chau de la música inmortal. Las inmortales del Cuy, de Tío Cuy. Es el Grupo Libra, se llama Grupo Libra. 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Enchiblando. Dispense la música, pero esa canción me la pidió el Nico. Es el Grupo Libra y nunca comprendí. Dispense la música, por favor.

con tu chicharrón preparado, ¿no? Sentado bajo los árboles. Acercándote para que

0: Bueno, con esta canción, ¿verdad? Terminamos esta tortura auditiva. 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
0: Ya regresando, ya pongo buena música, porque bueno, ya les digo.

Mando 277, dice, me noté de primavera, dice, y el Anonymous. Y que suene el sax, que suene el sax. Anonymous es el conjunto primera. Échale, güerita, viene

0: dije, mando 277, dice. Echan las primaveras, puro primavera, Wally. Me la mataste, carnal. Me la mataste con el anónimo, ¿eh? No, si me callaste el hocico, la neta. Tengo que reconocerlo. Mando, 277, que suene el sax, güerita.
1: Que suene el sax.
0: Y que se escuche en todo el territorio innovador.
1: Que suene el sax.
0: Allá en el Cutlán de Morelos.
1: Que suene el sax.
0: En el Jucla.
1: Que suene el sax.
0: En la Ruta de la Fe.
1: Que suene el sax.
0: En el Rancho 277.
1: Que suene el sax.
0: Que suene el sax. ¡Ay, no más! ¡Puras de estas, mira! Dentro de un año, ¿no? No, dentro de dos, ya que se vayan estas.

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0: Conjunto Primavera in Concert. ¿Qué pasó, mi canalito 714? Dime que es una broma, carnal. Digo, o sea, no manches, carnal. O sea, dime, no, güey, es una broma. Dímelo, repítelo, carnal. No manches, ¿cómo es posible, carnal? O sea, no, ¿en qué cabeza cabe, carnalito? Suena el sax mejor, ¿verdad? Échale, muchita, échale, mija.
1: Que suene el sax.
0: Eso, fuerte, pues.
1: Que suene el sax.
0: Esta no podía faltar en el concierto de primavera. Las calles de Chihuahua. Saludos para toda la gente de Juaritos, que anda para la rancha. Ocho ochenta.

cuando cantaba Nacho Galindo de las oldies, de las vintage del conjunto Primavera. Se llama El Solitario. ¡Súbele el son!

0: potro salvaje de la sierra, dice, ¿eh? ¿Qué pasó, mi canalito? ¿Qué rollo, hombre? Ah, sí, no, hombre, la cosa está, pues sí, ¿verdad? Está peor que la Toyac, ¿verdad? Peor que las aguas puercas, ¿verdad? No, peor que las aguas negras, ¿verdad? Que por cierto, ¿verdad? Bueno, pero ni hablar, es que sí, es una ventaja, carnal. Exactamente, no, pues qué pasó, canalito, verás, no, de acá ya no la you know, ¿verdad? exactamente, todos, ¿verdad? Como tres ya, ¿verdad? Exactamente. Pero son como las plumitas, carnal. No traen nada, güey.
1: 100% Cruz Azul.

toda la raza, a toda la sangre azul, a toda la nación azul, a todo el planeta azul. ¡Disfruten la décima! ¿Y dónde están las huilas?

que se encuentre en el barrio, carnal. ¡Y saquen el caguamo, azules!

Saludos para toda la banda de Sangre Azul. Disfruten de la décima, chinga. Eso es todo. Vámonos, pues, cierro el concierto de primavera con este clásico de las caras, de las chidas. No supo comprenderme. Traducción, tres doritos después, valió chetos.

0: carnal, dice, ponte la de Vete con él, mi amor. También está chida, que suene el sax y que se escuche en todo el territorio innovador, güerita.
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0: Vienes cruda, ¿qué hora? ¿Huele Rafael?
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Ok, vete con él, ¿verdad? Y no, pues sí se fue. Dice, tengo un mensajito, lo voy a leer textualmente. No voy a decir claves ni nada porque la cosa está temerosa. Pero no trae nada. Dice por acá, dice, hola, dice, ponte, dice, ayer la vi en el baile. No, güey, dice, ayer la vi por la calle, dice, de rieleros, dice, especialmente para una persona, dice, que me decía que no, dice, y allá andaba con el otro yo, pues, dice, la verch, ¿sí o qué? Ah, pues que el carnal hubieras festejado, carnal, pues ya se la ganó, pues que se la lleve, que le haga provecho a la tóxica, carnal, ¿no? Usted mire, póngase las alcalinas y viene una mejor, viene una más buena, más pompuda, carnal, acá arriba mira también, carnal, 90-60-90, carnal, ¿eh? Así que bandita, no te agüites, hombre, que estaba bailando, hombre, deja tú bailando, güey. ¿A dónde se fue después del baile? Luego te cuento, ahí están las cámaras. Saludos para la tóxica de mi canalito, que ayer andaba.

0: bueno, está bueno el chisme, está bueno el chisme, ¿verdad? Perfecto, carnalito, pero mándame tu ubi, carnal, para ver si... ¿Cómo está desde el cuerpo? No, carnal, no te quiero boca seca, carnal. Te voy a mandar algo ahorita en un dron, échamele. Llénale hielos, llénale esa cosa que amarga y es sifón de agua mineral y todo para que no se pare mi canal de la maca. En lo que ya se le para la tembladera porque nos vamos al tepache. Tepache time today. ¿Qué tal estás ayer, papá? Pero en los chocones, güey. Lo que sí pude comprobar es que si algo andan los juegos mecánicos, ¿verdad? Es al día en la música. Neta. Amor, las estrellas.
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0: Ok, cerramos el programa Los Norteños Álvaro con esa rolita de mis novias de por allá de Zacatecas. No, la que toca el sax está bien, buenas tardes, neta. Ahorita, despídete de todo, vienes bien cruda, güey, ya, no manches. Ya te vamos a anexar, creo, güey, échale.
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0: Fuerte, ¿para qué tragas?
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0: Eso, ahora. Váyanse todos, son las lluvias, ver eso.

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0: Al santito nadie lo engaña, ¿eh?
1: Al santito nadie lo engaña, papá.
2: Ahí está la sangre. Ahí está la sangre.
0: A los terrenales, mundanos y mortales, sí, ¿verdad? Para allá arriba, tal dron. Allá arriba están las cámaras. Te están...

Diana Tepache por acá en la Huizachera, hombre. 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

Tepache el día de hoy, que no era la hora internacional, te invité a ver, ¿cómo se llama? 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Son las 10 de la mañana con 13 minutos, te acabas de parar. No, vente en pijama, canal, aquí estás con la bandera, Vente, ¿verdad? 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
1: Que de caña dulce viene, saboreando el tempachito, que de caña dulce.
0: Vámonos todos al after, no, ¿a cuál after? 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
0: Banda Soledad, la del rancho, señor del jacal. Gracias, padre mío, por un añito más.

cuida y protege a todos nuestros visitantes que regresan a sus lugares de origen. Al sanpableño ausente, que hizo su cara triste porque ya va de retache. Que nuestro padre los cuide siempre.

0: las...
1: 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Mira, son 10 de la mañana con 23 minutos, te acabas de parar. Jálate pa' La Aurelia, carnal. 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

10 de la mañana con 34 minutos. 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

Okay, bandita, okay, bandita, pues qué creen, pues ya nos tenemos que lanzar, retirar, teletransportar, evaporar, porque ya es hora. Tenemos que hacer por la vida, ya estoy viendo dos.

gente del chat de la MX, la gente de Messenger. Ahí están anotadas, ¿verdad? En la pizarra, la tarea, sonreír mucho y ser

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Los cuelgan de las paredes como tú los colocaste. Tus sandalias están en su lugar y hasta tu bata de baño está donde la pusiste tú. Lo único que ha cambiado es el espejo. Ahora, cada vez que lo veo, me refleja una figura con unas sombras profundas bajo mis ojos y unas arrugas que empiezan.

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1: Amable hermano, amable hermana, hermanito, compañero, si usted está sufriendo enfermedades, usted tiene fuerte dolor en sus pies, a usted se le inflama su estómago, usted sufre dolores en la 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ayudado. 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Preste atención. En las primeras horas de la mañana, cuando usted se levante, la primera saliva que usted tiene en su boca del día, usted la va a untar en su ombligo. Así como lo escucha, la primera saliva antes de comer, antes de lavarse la boca, usted la va a untar en su dedito y lo va a llevar a su ombligo. Y usted va a repetir estas palabras: Señor, en tus manos dejo mi dolor, mi quebranto, mi tristeza y ansiedad. Pongo mi carga en tu hombro. Que tu mano sanadora sea la que pase por todo mi cuerpo. Usted va a hacer este procedimiento 7 días seguidos. Y hermano, hermana que me escucha, usted notará una gran mejoría en su cuerpo. Al final de hacerlo, usted va a encender una veladora. Usted la va a encender, ¿eh? 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Para que te llegue dinero, haz este ritual. Usted que está teniendo dificultades económicas, haga este ritual. Tome una moneda de cualquier cantidad. La va a untar con canela en polvo y luego la va a frotar en sus manos y va a decir usted: en el nombre de San Judas Tadeo, hecho está, hecho está. Y luego va a tomar esa moneda y la va a llevar en su cartera o en su monedero. Y usted verá que hasta el que le debe dinero le pagará. Pero recuerde usted, todos los consejos que yo le pueda indicar a usted, tiene que hacerlo con mucha fe, tiene que hacerlo de corazón y usted verá que la suerte le empezará a fluir. Pero recuerde, la moneda, evite gastarla, evite cambiarla o darla, debe llevarla consigo siempre. 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
1: Amable hermano, amable hermana, hermanito, compañero, si usted está sufriendo enfermedades, usted tiene fuerte dolor en sus pies, a usted se le inflama su estómago, usted sufre dolores en la columna, sufre de los riñones, usted tiene diabetes descontrolada, tiene su presión arterial descontrolada, tiene usted diferente tipo de malestares, enfermedades que la medicina tradicional no te ha ayudado. Usted ha buscado con médicos tradicionales y no han dado con la cura. Preste atención. En las primeras horas de la mañana, cuando usted se levante, la primera saliva que usted tiene en su boca del día, usted la va a untar en su ombligo. Así como lo escucha, la primera saliva antes de comer, antes de lavarse la boca, usted la va a untar en su dedito y lo va a llevar a su ombligo. Y usted va a repetir estas palabras: Señor, en tus manos dejo mi dolor, mi quebranto, mi tristeza y ansiedad. Pongo mi carga en tu hombro. Que tu mano sanadora sea la que pase por todo mi cuerpo. Usted va a hacer este procedimiento 7 días seguidos. Y hermano, hermana que me escucha, usted notará una gran mejoría en su cuerpo. 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Para que te llegue dinero, haz este ritual. Usted que está teniendo dificultades económicas, haga este ritual. Tome una moneda de cualquier cantidad. La va a untar con canela en polvo y luego la va a frotar en sus manos. Y va a decir usted, en el nombre de San Judas Tadeo, hecho está, hecho está. Y luego va a tomar esa moneda y la va a llevar en su cartera o en su monedero. Y usted verá que hasta el que le debe dinero le pagará. Pero recuerde usted, todos los consejos que yo le pueda indicar a usted, tiene que hacerlo con mucha fe, tiene que hacerlo de corazón y usted verá que la suerte le empezará a fluir. Pero recuerde, la moneda, evite gastarla, evite cambiarla o darla, debe llevarla consigo siempre. 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